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0: Seguimos aquí, señores, en lo mejor del jazz tropical por Z93 con Mikey Vélez
1: y Jaime Rodríguez.
0: Vaya, y esa tremenda versión de uno de los clásicos del virtuoso pianista Thelonious Monk y que grabara el magnífico bajista neoyorican Carlos Enríquez en su más reciente producción discográfica Monk con Clave. Además de Carlitos en el contrabajo, se destacaron Michael Rodríguez en la trompeta, Paul Netzila en el saxofón barítono, Osmary Paredes en el piano y Cali Rodríguez también en la trompeta.
1: Bueno, Mikey, vamos a ver si conseguimos al gran Carlos Enríquez para que nos comente, ¿verdad?, de esta grabación nueva que está muy buena. La hemos tocado aquí, ya la llevamos como un mes tocando, porque todos los números están sabrosos.
0: Tan buenos toditos, muchachos.
1: Oye, Carlos, saludos.
2: ¿Cómo estás? Bien, gracias. Un placer demasiado estar aquí con ustedes. Gracias, gracias.
1: Bienvenido aquí a lo mejor del Jazz Tropical.
2: Mira, tengo que dejar saber que esta producción ha sido un gran éxito para mí. Por la música de Thelonious Monk. De joven yo muy enamorado de la música de Thelonious. Fue uno de los primeros músicos de jazz que yo me metí a aprender la música, sí. Y todo, y tuve la oportunidad ahora para sacar un disco de Big Bang con la música de Thelonious. Tú sabes que yo trabajo ahí en Lincoln Center, sí. Jazz Lincoln Center, y esa área antes se llamaba San Juan Hill, y ahí vivía Thelonious Monk por muchos años.
1: Oh, sí.
2: Y también ahí había muchos puertorriqueños también que vivieron en esa área antes que se, tú sabes, que lo cambiaran. Pero tú sabes, muy muy cercana a la música de Monk para mí, porque tú sabes, la melodía más el sonido rítmico que él le saca, tú sabes, para mí como latino, puertorriqueño de Nueva York, siempre le puedo sacar y añadirle los ritmos puertorriqueños o afrocubanos.
1: Ya hace tiempo, ¿verdad?, que nosotros venimos siguiéndote y notamos que has entrado más en tus raíces latinas. Ya estás en el cuarto disco, ¿verdad?, con mucha influencia de jazz latino e incluso la salsa también moderna, con, ¿verdad?, con acordes y mucha estructura jazzada en tus arreglos. ¿Qué nos puedes decir sobre eso? Porque tú empezaste tocando jazz, ¿verdad?
2: Sí, yo soy jazzista de corazón, tú sabes, pero yo, para muchos, yo no sé si saben, pero yo desde joven yo empecé a tocar música de salsa de Nueva York con Tito Nieves,
1: oh, ¿sí?,
2: con la India, punto clásico. Yo me recuerdo cuando tenía, creo que fueron 16 años, yo me quedé en Puerto Rico para 2 meses tocando las fiestas patronales con Tito Nieves, toda entera. Fuimos para allá y fue una experiencia muy bonita, porque a ese tiempo pude yo conocer muchos de los músicos, que los gran músicos de Puerto Rico, que solamente a esa edad pude solamente ver por disco y por video, y esa fue la oportunidad de conocer mucho. Y yo, bueno, a esta etapa que estoy yo musicalmente, yo le quiero dedicarle mucho la música mía a lo que es, tú sabes, Puerto Rico, Nueva York, Afrocuba, porque fueron los músicos de la música en cual yo empecé a oír desde joven. Y básicamente, como jovencito tocando, yo tuve la oportunidad también de tocar con Eddie Palmer y con Tito Puente, que fueron muchos que me enseñaron cómo, tú sabes, cómo la música se dedicaba, cómo ellos se dedicaban a la música. Y nada, le eché para adelante así, tirándole ideas, tratando de también añadirle la música de jazz, pero tú sabes, con el sabor rítmico latino, tú sabes,
1: sí.
2: Afroqueño y afrocubano.
1: Sabroso. Oye, aparte de los músicos invitados que utilizaste en el disco nuevo, los otros músicos son de la Lincoln Center Jazz Orchestra, ¿verdad?
2: Muchos, sí, la mayoría, no todos, pero la sección del saxofón,
1: okay.
2: Todos son del Jazz Lincoln Center Orchestra. De los trombones, solamente uno, Helio.
1: ¿Sabe que está invitado? Está el trombonista, ¿cómo que se llama? El Gilkes.
2: Ahí está Dion Tucker y Marshall Gilkes.
1: Marshall Gilkes. Sí. Está Michael Rowe. Sí, no, son músicos.
2: Yo lo conozco, yo uno de los mejores.
1: ¿Y dónde hiciste esta grabación? ¿En estudio? ¿Lo hicieron en vivo en el estudio?
2: Fíjate que este proyecto primero lo hicimos en mayo del 2022. En el Lincoln Center. Esto fue una idea para presentar un concierto.
1: Oh, okay.
2: Entonces, Ellos, tú sabes, durante los años, tú sabes, los meses después del concierto, muchos me decían, me estaban diciendo, oye, grábalo, y yo, tú sabes, esperando, y además, muchos de los músicos saben que cuesta, tú sabes, cuesta un billete para tratar de, tú sabes, poner sí, una sí. banda grande, el estudio, tú sabes, la logística está muy complicado, pero el año pasado, tuve la oportunidad, me ayudaron, mucha gente se juntaron y yo pude, tú sabes, lograr esta grabación, man, y estoy muy contento.
1: Bueno, si no me equivoco, ¿verdad? En este disco hay varias composiciones tuyas, aparte de las de Monk, ¿verdad? Hay dos piezas que tú escribiste.
2: Sí, pero el del San Juan Hill, esa es la mía original.
1: Okay.
2: Entonces, hay otra que se llama El Son de Teo.
1: Es la cosa.
2: El
1: Teo Macero.
2: Este viene siendo parte de Thelonious Monk porque él tiene un número que se llama Teo.
1: Oh.
2: Él le hace homenaje a Teo Macero, que era sí. productor de Columbia Records.
1: Sí, sí.
2: Pero yo le añadí un trabajo diferente a ese número que cuando lo oye no se oye como el original.
1: Ah, sí.
2: Mucha gente se cree.
1: Es un son montuno, sí. ¿verdad?
2: Sí. Sí,
1: y Jeremy
2: también, que hizo también el ¿cómo se llama ella? El Plena Azul y Blue sí. también fue otra que le añadimos unas cuantas unos ritmos ahí
1: sí. No, el disco está, olvídate, ese disco está, y el tema Evidence con la otra que lo hiciste en dos temas en uno.
2: Sí, eso, fíjate, esa idea me la saqué yo de Danilo Pérez cuando yo tocaba con Danilo.
1: Danilo sí.
2: tenía una sesión del set que él tocaba como un solo y él usaba los dos, ponía los dos números así, los juntaba.
1: Okay.
2: Y yo como jovencito, yo creo que tenía 17 años tocando con él, yo, tú sabes, para mí fue una cosa de otro mundo, tú sabes, yo estoy viendo eso a la edad de 17, yo no sabía qué estaba pasando, a mí se me estaba cayendo el mundo porque este señor me está tocando todo eso, y yo como jovencito todavía aprendiendo y yo oyendo todo eso, cuando hice el disco, yo dije, yo voy a hacer lo mismo, pero en formato de Big Band.
1: Oye, pero cuando tú viniste al Henniken Jazz Fest con Danilo, ¿tú tenías esa edad, 17, 18 años?
2: Yo tenía 17.
1: Cuando ¡wow!
2: Sí, cuando te vi,
1: sí,
2: yo
1: que
2: tenía
1: no,
2: como 17 años.
1: Sí, sí.
2: 17, por ahí,
1: no,
2: sí.
1: No, pasa el tiempo, ¿ah?
2: Sí, yo era un bebé.
1: Ya tienes
2: 30 años, eso ya como 30 años.
1: 20, sí, sí.
2: 29, 30 años.
1: Sí, señor.
2: Estamos viejos ya.
1: Pues sí. Mira, quería preguntarte, Carlito, a ti te becaron en el Juilliard. O sea, tú fuiste a estudiar un curso avanzado allí, ¿verdad?
2: Sí, se llamaba MAD Program. En inglés se dice Music Advancement Program.
1: Okay.
2: Y ese programa lo puso el presidente del tiempo de Juilliard, se llama Joe Polisi. Y lo que ese programa hacía, que ellos iban a los lugares del sur de Bronx, sur de tú sabes, Brooklyn, okay. Queens, más o menos a los lugares donde la mayoría de la gente no se dan de cuenta que hay músicos y chamaquitos que están estudiando y que pueden tocar. Luego me metí en el programa tocando guitarra clásica.
1: Oh,
2: fue
1: sí.
2: el primer instrumento mío, la guitarra clásica. Y de ahí, en el programa de MAP, yo suavemente me colé al contrabajo porque yo estaba también tocando ya abajo. En la escuela yo estaba cogiendo lecciones con Víctor Venegas, que estaba enseñando en la escuela mía.
1: El mexicano, el hombre del bigote.
2: Sí.
1: Mi amigo.
2: El bigote. Ese señor fue buena gente conmigo, me ayudó, era como un papá mío musical.
1: Tremendo tipo.
2: Andy González, Rubén Rodríguez, esa gente me ayudaron, Johnny Torres, que está en Puerto Rico, sí. lo quiero demasiado. Esta gente me tomaron como su bebé, como su ellos, esta gente son como mis ángeles,
1: sí.
2: mis ángeles, so I love them,
1: sí.
2: you know, ellos me ayudaron y me enseñaron demasiado. Y nada, yo me metí en el programa y tuve la oportunidad de, creo que hace 3 años con MAP Program, entonces de ahí me metieron en el pre-college, departamento pre-colegio, y ahí estudié un poco, pero ya para ese tiempo ya yo me estaba trabajando demasiado, no pude continuar la educación y me metí ahí con Winton y empecé a viajar con Winton.
1: ¿Y cómo llegaste? ¿Cómo llegaste a Winton? ¿Cómo fue lo de Winton?
2: Winton fue una cosa muy rara porque, fíjate, lo de Winton para mí fue que yo vivía frente de mi high school en Nueva York. El high school donde yo iba se llama La Guardia High School, que está ahí al lado del Julia, todo eso está cerquita, es un bloque ahí. Y yo, Winton le gustaba jugar baloncesto, detrás de la escuela mía había una cancha. Y muchos de los músicos, tú sabes, jugaban con él. Entonces yo iba, yo veía los juegos. Yo no jugaba baloncesto ese tiempo, pero me gustaba ver el juego. Y ahí yo tenía un amigo, que todavía amigo mío, Steven Oquendo, trompetista. Y Steven me dijo, bro, yo conozco a Winton, vamos a janguear con él en el próximo ensayo. Entonces él me llevó para un ensayo de la banda y yo rápidamente me enamoré con el sistema, con el sonido, con todo. Fue una cosa de otro mundo. Y a partir de ese momento yo seguí tratando de entrar a los ensayos, tratando de ver quién está tocando qué, bla bla bla, y ahí me metí. Y entonces Winton se dio de cuenta, nos hicimos amigos, él me invitó a su apartamento para tocar o para hablar de música. Entonces se dio de cuenta, tú eres chamaquito que estaba tocando con Palmieri en esa gira, porque algunas veces lo que pasaba que el septeto de Winton también tocaba la misma tarima con la banda, o sea, si no fue la banda de Eric, si fue con la banda de Tito Puente, él se estaba dando de cuenta, tú eres chamaquito que estaba tocando con esta gente. Entonces después de ahí, entonces nos hicimos muy amistades y went from one thing to another, me llamó para tocar. Creo que el primer guiso que hice con Winton oficialmente fue en Orlando, en un fundraiser. Yo tenía como 16 años. Wow. Fíjate. Y yo hicimos el guiso, yo, tú sabes, sudando, yo no sabiendo qué iba a pasar.
1: ¿Cuántos años llevas ya con la Lincoln Center?
2: Yo tengo más o menos, yo lo conozco 31 años. Wow. Tengo como 25, 26 años. Sí. Pero fíjate, lo que más me ha gustado de este hombre, Winton, es que le da la oportunidad a estos jovencitos.
1: Oh, sí.
2: O sea, llega, la jugada es que cuando uno empieza ya a madurarse con los años, ponerse ya a una edad, uno tiene la obligación de tratar de darle la oportunidad a la juventud. Porque si no, este siglo que psycho que nosotros llamamos no va a seguir dando vueltas, porque si uno para a un tiempo, uno nunca va a saber quién viene por ahí, quién es el próximo talento que te va a ayudar y también promover la cultura, tú sabes, latina, jazz y todo eso. Winton me enseñó demasiado de eso.
1: Tremenda escuela ahí, eso con Winton. No,
2: esa escuela es una que es muy, muy.
1: Hay mucha disciplina, ¿verdad? Me imagino también con Winton.
2: Sí, no, la disciplina. Uno tiene que estar serio ahí, tú sabes. Los primeros cuantos años no, tú sabes, no fue un juego, pero a la misma vez me enseñaron demasiado, pero fue rápido. La información que me estaba dando yo tenía que aprenderla y eso fue una cosa, ¿cómo se dice? Rapid fire, fue rápido.
0: Oye, Carlito, fíjate, aparte de verdad del gran musicazo que tú eres, que te convertiste, ¿verdad?, desde tu niñez, los años, creo que papá y mamá hicieron un buen trabajo, ¿verdad?, contigo en el aspecto de tu puertorriqueñidad, tus raíces puertorriqueñas. Más bien, ¿verdad?, por lo que yo he visto, te has enfocado en la comunidad latina puertorriqueña allá en Nueva York, específicamente en el Bronx. Hiciste una producción discográfica hace unos añitos, ¿verdad?
1: The Bronx Tales. Sí. The Bronx Tales.
2: ¿Cuál de ellas fue? Usé uno que se llamaba The New Yorkian Tale, ¿verdad? La otra fue The South Bronx Story, creo.
1: Sí, sí.
0: Y todas cuentan como que historias, ¿verdad?, de lo que es la comunidad latina en Estados Unidos. Yo me acuerdo que en una entrevista que tuvimos, habías hablado de una comunidad que querían desaparecer por allá y compusiste un número.
1: Sí, que hicieron el highway, ¿no fue? Que hicieron un highway para separar la... Sí,
2: ese fue Cross Bronx. Todos los puertorriqueños saben lo que es Cross Bronx. Esa carretera uno se mete y no se mueve. Pero ya, eso fue la historia de cuando Robert Moses empezó a dividir el sur de Bronx para poder construir esa carretera, y muchas de las familias que estaban viviendo en esa misma dirección que iban a construir la carretera, muchos se tuvieron problemas porque se tenían que mudar y perdieron mucho.
0: Bueno, Carlito, ¿y hace cuánto que no bajas para la isla? Cuéntame.
2: Yo creo que son 2 años que no he estado ahí. Okay. La última vez que fui, me jacté en Bebo, fui para Los Pinos.
0: No.
2: A Cibarito, a Metropol, por poco.
1: Ya. Fuiste a todos los sitios.
0: muy bien.
2: Pude llamar, vi a Gilberto Santa Rosa, pude estar con él un momento. Sí. Traté de llamar unos cuantos músicos. A mí me encanta Puerto Rico, además los músicos, porque son gente muy amable. Muchos de ellos vivieron en Nueva York a una etapa cuando yo era jovencito, que ellos estaban trabajando aquí, y no con Eric Palmieri, pero trabajando. Uno de los músicos que lo quiero demasiado es a Johnny Torres, bajista de Gilberto.
1: Sí.
2: Que joven, yo lo vi, tú sabes, y él me trató muy bien, me dio tú sabes, chance para tocar con Isidro Infante, con Eric Palmieri. También el otro que me dio mucho la chance fue Ricardo Lugo, también, que tocó con
1: Ricardo Nieves. Sí, tremendo.
2: Tú sabes, toda esa gente, le debo demasiado. Esa gente I'm never gonna forget. O sea, nunca me voy a olvidar de lo que ellos me hicieron como jovencito. Tú sabes, me trataron muy bien y me enseñaron demasiado, que fue una cosa muy muy linda. Tú me entiendes. No sé cómo explicarte lo que ellos me hicieron para yo poder estar en esta posición que estoy yo.
0: Bueno, Carlito, pues qué chévere verdaderamente haberte tenido aquí esta noche, verdad, con nosotros. Y recuerda que, tú sabes, siempre las puertas de Z93 y de lo mejor del jazz tropical están abiertas para ti y tu gente. Tus producciones son excelentes y de verdad que gracias por llevar nuestra bandera por ahí para abajo alrededor del mundo, ¿ok?
2: No, gracias a usted, men. Te lo agradezco demasiado. Y tengo que tirarme a la isla pronto.
1: Sí, señor. Sí, para cuando vengas por acá, pues hacer un programa completo, tú sabes. Porque lo que hicimos fue una intervención no muy muy larga, ¿verdad?
0: Exactamente.
1: Pero estamos tocando la música tuya siempre.
2: Gracias, men. Te lo agradezco.
0: Bueno, señores, vamos ahora a disfrutar de Who Knows, Mambo Jazz, bien sabroso, donde Carlos Enríquez le pone la maestría del sabor que tenían las bandas de Machito, Fuente y Rodríguez. Atentos aquí a Abdías Armenteros en el saxofón tenor, Osmani Paredes en el piano y Sherman Irby en el saxofón alto. El tumbado de las congas lo puso Pedrito Martínez. Déjame decirte, Carlito, que este disco lo hemos estado tocando bastante desde que nos llegó a nuestras manos hace un mes. Y lo estamos considerando como lo mejor que ha salido este año en el género del jazz latino. Así que, como te dijimos al principio fuera del aire, esto hay que someterlo para un Grammy, ¿ok? Y que se lleve el premio, es la cosa.
1: Exacto.
2: Gracias, te lo agradezco.
1: Ya a ti te han nominado, ¿verdad? Con el disco. ¿Cuál de los discos fue que te nominaron?
2: ¿Cuál de ellas fue? South Bronx Story.
1: South Bronx, sí. Yeah. Pero este va para adelante. Este le tengo mucha fe que gane.
2: Gracias, man.
1: Okay. Gracias. Pues mucha suerte y nada, y nos comunicaremos más adelante. Cuando vengas a Puerto Rico, nos llama y hacemos un programa bien chévere en vivo acá. Salúdame a Jeremy Butch, que es mi amigo. Jeremy Butch. Y a Anthony Almonte también, muy, muy talentoso. Buena gente.

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Seguimos aquí, señores, en Z93 con lo mejor del jazz tropical y esa tremenda versión del clásico de John Coltrane, Blue Train, interpretada por el magistral trombonista Conrad Herwig, grabada en su producción discográfica The Latin Side of John Coltrane del año 1996. Aquí participan Ronnie Cuber en el saxofón barítono, Brian Lynch en la trompeta, Conrad Herwig en el trombón, Eddie Palmieri en el piano, John Benítez en el bajo, Adam Cruz en la batería, José Clausel en los timbales y Milton Cardona en las congas. Pesado, pero pesado. Aquí lo mejor del jazz tropical por la Z.

0: señores, ya entrando en la última parada del tren del jazz latino por aquí por Z93, lo mejor del jazz tropical con Jaime Rodríguez
1: y Mikey Vélez.
0: Vaya, ahí tenían al saxofonista colombiano Justo Almario con su composición y arreglo, como dice usted, incluida en su más reciente producción discográfica, Alegrías con Coco y Anís.
1: Bueno, ahora sí que se nos acabó el tiempo por esta noche. Nos estaremos despidiendo con el vibrafonista del pueblo de Sidra, pero radicado en los Estados Unidos. Ese es el doctor Juan Álamo. ¿Te acuerdas de Juan Álamo?
0: Vaya, ¿sabes así?
1: Tremendo músico. Y su producción discográfica, Juan Álamo y Marimbiasia, titulada Ruta Panorámica. Aquí, además de Juan Álamo en la marimba, participan Andrew Lázaro, que paz descanse, que ya falleció, en las congas y percusión, Steve Anderson en el piano, Ramón Vázquez en el bajo y Raúl Maldonado en la batería. Buenas noches.
0: Y a ustedes, mis amigos, los esperamos Dios mediante la semana que viene en otro programazo más de lo mejor del jazz tropical. Tienen una cita
1: con Jaime Rodríguez
0: y Mikey Vélez. Hasta entonces, buenas noches y mucho,
1: pero mucho jazz latino.

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0: 21.512.
1: 10 pesos.
0: 25.901.
1: 15 pesos.
0: El 13.
1: 50 pesos.
0: Empezó la lotería.
2: Va para adelante, Yari, para adelante.
0: El 1. Acaba de salir un pelao. Es el 90. Uno para arriba, ¡ey! Otro para abajo, ¡ey! 69.
1: Este es mi número.

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Un buen rumbo.

un amor se va, olvídalo y canta. Tu amor verdadero algún día llegará. Esta canción la escribió mi señora madre amada y dice así.

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0: I love you, Puerto Rico. Lo quiero muchísimo. Hasta la próxima.
1: A nivel de plena, mucho sabor.
2: El aplauso para Jerry Rivera. Bien.

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5: Con esta le ponemos punto final a nuestra participación, porque esta fue la primera canción que yo grabé. Eso fue en el año 86. La primera que ustedes me hicieron el favor de apoyarla, porque con esta me hicieron conocido. Con esta conseguí muchas novias. Y con esta también comencé.

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